0: Rock del Gato, en vivo. Ratones Paranoicos.
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0: No me pidas. Leo García.
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2: 21:12.

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0: La 96 le anuncia la temperatura en Santa Rosa.
1: 8 grados, 8 décimas.
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0: No te quiero olvidar, Betsaida.
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0: Mi cuarto. Vivencia.
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0: desarma y sangra. Se rugirán.
1: La 96 le anuncia la temperatura en Santa Rosa.
2: 8 grados 5 décimas.
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0: dale amor a tu tierra. Moros Atrani.
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0: La 96 le anuncia la temperatura en Santa Rosa.
1: 8 grados, 3 décimas.
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1: Con datos propios, la 96 reitera la actual temperatura. 8 grados, 3 décimas.
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0: A rodar la vida. Fito Páez.
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0: Vine del Norte, Ismael Serrano.
1: La temperatura, un registro de FM La 96.
2: 8 grados, 3 décimas.

0: Espérame encendida. Sol Una.
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0: Dame una mano. Marcela Morelo.
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0: Eclipse total del corazón. Marianne.
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0: Todos tenemos a alguien. Alejandro Lerner.
1: Todo el día y toda la noche la 96 les informa la temperatura. 8 grados 3 décimas. 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

0: sola. Mónica Naranjo.
1: La 96 siempre le informa la temperatura en Santa Rosa.
2: 8 grados, una décima.
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0: un buen perdedor. Franco De Vita.
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0: quien pudiera. Abel Pintos.
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0: Amor secreto, Lucero.
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2: 23 y 10 minutos.

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0: Una información permanente de la 96. Temperatura actual, 7 grados, 8 décimas.
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0: de mí, Charly García.
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0: al alba. José Mercé.
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0: Durante las 24 horas, la 96 comunica la temperatura actual. 7 grados, 8 décimas.
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0: hermosa se hacía a un lado. 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
1: Turbación, Jaime Ross.
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0: ¿Qué son esas palabras? Juan Carlos Baglietto.
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0: Bésela Ya, Remix. Bacilos.
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0: ¿Cuándo pasará, Roby Rosa?
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como te deseo, Maná. Hay cosas que nunca se olvidan. 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

0: Canción del Pinar, Van der Mole, Abonicio y Goldín.
1: La Hora, un servicio de la 96.
2: 0:18 minutos.

Una información constante de FM La 96. Temperatura en Santa Rosa, 7 grados, 4 décimas.

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Una información constante de FM La 96. Temperatura en Santa Rosa, 7 grados, 4 décimas.

0: ¿Dónde te has ido, amor? Mili.
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0: Quisiera olvidarte, Guillermo Guido.
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0: La 96 siempre le informa la temperatura en Santa Rosa.
1: 7 grados, una décima.
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0: El reloj cucú. Maná.
1: En nuestra ciudad, la 96 comunica la temperatura.
2: 6 grados 9 décimas.
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0: Hombre Lobo en París. Remix. La Unión.
1: La Hora. Un servicio de La 96.
2: 1:24.
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0: La escasez de comida.

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0: El año del gato. Erika García.
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0: vuelvo.
1: A veces vuelvo. Catupecu Machu.
2: En nuestra ciudad, la 96 comunica la temperatura.
3: 6 grados, 9 décimas.

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0: entre la tierra y el cielo, los nocheros.
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0: ¿Qué te puede hacer mal? Identikit.
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0: Torito, Los Pericos.
1: La 96, siempre, le informa la temperatura en Santa Rosa.
2: 6 grados, 6 décimas.

0: donde quiero estar. Julieta Venegas.
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0: No llores por nada. Manuel Wirtz.
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0: En nuestra ciudad, la 96 comunica la temperatura.
1: 6 grados, 9 décimas.
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0: Folies Bergette e Pineta Páez.
1: La temperatura, último registro de FM La 96.
2: 6 grados, 9 décimas.
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0: ¿Dónde estás, corazón? Pablo Montero.
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0: Con datos de nuestros equipos, informamos la temperatura actual. 6 grados 9 décimas.
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0: Acto de amor. Nieta.
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0: ser mejor. Robbie Williams.
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0: Pienso en vos, Sandra Mianovich.
1: Todo el día y toda la noche la 96 les informa la temperatura. 6 grados 9 décimas.
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0: Chan Chan, Buenavista Social Club.
1: La temperatura, último registro, PFM La 96.
2: 6 grados, 6 décimas.

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0: Eva tomando el sol. Joaquín Sabina.
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0: La 96 le informa a cada instante la temperatura.
1: 6 grados 4 décimas. 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

0: Falta tu estrella, Emma Zaplin.
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0: Polaroid de locura ordinaria. Fito Páez.
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0: La temperatura en Santa Rosa, una información de la 96. 6 grados, 2 décimas.
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0: Dame algo de ti. Julia Senko.
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0: La cárcel del amor con Ana Gabriel, José Luis Perales.
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0: Con datos propios, la 96 informa la actual temperatura.
1: 6 grados, 2 décimas.
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0: cuerpo y alma. Soraya.
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0: argentinos. Ignacio Copani.
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0: ya no es lo mismo. Pandora.
1: La temperatura en la ciudad. Una información constante de la 96. 6 grados, 4 décimas.

0: palabras. Orlando Netti.
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0: hijo de la luna, Mecano.
1: La temperatura, último registro, PFM La 96.
2: 6 grados, 2 décimas.

0: Te espero. Antonio Vega.
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1: 5:50.

0: Un misil en mi placar. Soda Estéreo.
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0: Me quedaré solo. Amistades peligrosas.
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0: Muchacha ojos de papel, Lito Nevia.
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0: Ser o Parecer. RBD.
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0: Me puedo enamorar. David Civera.
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0: Si yo fuera un carpintero, León Gieco.
1: La temperatura, un registro de FM La 96.
2: 5 grados, 9 décimas.
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0: Mañana, Marcos Yunas.
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0: tu corazón, con Alejandro Sanz. Lena.
1: La 96 le informa a cada instante la temperatura.
2: 5 grados, 9 décimas.
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0: Recuerda, Diego Torres.
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0: Me fascina la parrilla. Virus.
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0: Canto Nochero, en vivo. Los Nocheros.
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0: este amor. Gerardo Peirano.
1: En nuestra ciudad, la 96 comunica la temperatura.
2: 5 grados, 7 décimas. 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

0: Sí, José Luis Perales.
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0: No bombardeen Buenos Aires. Charly García.
1: En el reloj de la 96 es la hora
2: 7:13.

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0: Se despierta la ciudad. Vicentico.
1: Informa la 96. Temperatura actual, 5 grados, 2 décimas.
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0: valió la pena. Marc Anthony.
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0: Heridas del amor. Alejandra Sente.
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0: Ahora, Alberto Plaza.
1: La temperatura, un registro de FM La 96.
2: 5 grados, 2 décimas.
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0: feliz.
1: Doble traición. Silvina Garré.
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0: acuarela falsa de Dalí.
1: Ha subido la bolsa en el cielo, que siguen las putas en huelga de celo en Moscú.

0: Eclipse de Mar. Juan Carlos Baglietto.
1: A cada instante durante las 24 horas, la 96 informa la temperatura actual. 5 grados, una décima.
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0: Con datos propios, la 96 reitera la actual temperatura. 5 grados, una décima.
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0: Rosemary, Andrés Calamaro.
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0: Alguna vez voy a ser libre. Fito Páez.
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0: todo el día y toda la noche la 96 les informa la temperatura. 4 grados, 8 décimas.
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0: Ya aprenderás. Marco Antonio Solís.
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0: querida, Juan Gabriel.
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0: La 96 le informa la temperatura en Santa Rosa.
1: 4 grados, 8 décimas.
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0: aquellos soldaditos de plomo. Víctor Heredia.
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0: ¿Para qué la vida? Enrique Iglesias.
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0: Ángeles y Predicadores. Charly García, Pedro Aznar.
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0: No me quites la ilusión. Alberto Plaza.
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2: La temperatura, un registro de FM La 96.
3: 4 grados, 8 décimas.
4: Una información constante de FM La 96. Reiteramos la temperatura.
3: 4 grados, 8 décimas.
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0: Afuera, Caifanes.
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0: Tatuaje falso. Fito Páez.
1: La hora. Un servicio de la 96.
2: 9:11.
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0: Son de Amores. Andy Lucas.
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0: En nuestra ciudad, la 96 comunica la temperatura.
1: 6 grados 4 décimas.
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0: Colapso nervioso. En vivo. Patricia Sosa.
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0: no ha parado de llover. Maná.
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0: No vuelvas a besarme. Mónica Posse.
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0: Sin ti. MDO.
1: La 96 le informa la temperatura en Santa Rosa. 7 grados, una décima.
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0: El gran color. Salsa blanca.
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2: La 96 siempre le informa la temperatura en Santa Rosa.
3: 6 grados 9 décimas.
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3: La 96 reitera la temperatura en Santa Rosa. 6 grados 9 décimas.
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0: slowly. Duncan, dude.
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0: Una información constante de FM La 96. Temperatura en Santa Rosa, 8 grados, una décima.
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0: Victoria Barracón, en vivo, Jaime Ross.
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0: nada. Juanes.
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0: una luz. José Manuel Soto.
1: Informa la 96, temperatura actual 9 grados, una décima. 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

0: Prófugos. Soda Estéreo.
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1: 10:47 minutos.

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1: 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Temperatura actual.
2: 10 grados, 2 décimas. La 96 reitera la temperatura en Santa Rosa. 10 grados, 2 décimas. 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

0: Hay amor. Ana Gabriel.
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0: Marisa Monte.
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0: Dos cristales. La oreja de Van Gogh.
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0: La temperatura en Santa Rosa, una información de la 96. 11 grados, 4 décimas.
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0: Díselo ya. Luis Fonsi.
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0: pasa todo. Ricardo Montaner.
1: La 96 le informa a cada instante la temperatura.
2: 12 grados 5 décimas.
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0: Así estoy yo sin ti. Joaquín Sabina.
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1: 11:56.

0: puedo sentirlo. David Lebón.
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2: La 96, siempre. Le informa la temperatura en Santa Rosa.
3: 13 grados, 7 décimas.
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0: Una información permanente de la 96. Reiteramos, temperatura actual. 13 grados, 7 décimas.
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0: solo para ti, Camila.
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0: Imágenes Paganas. Javier Calamaro.
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0: hay un amor afuera. Jeremías.
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2: 12 y 17 minutos.

0: Déjame volar. Julio Iglesias Jr.
1: En nuestra ciudad, la 96 comunica la temperatura.
2: 15 grados, una décima.
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2: Reiteramos la temperatura en Santa Rosa. Último registro de la 96. 15 grados, una décima.
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0: Nada. Ricardo Montaner.
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0: La fuerza del engaño. Marcela Morelo.
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0: Te recuerdo, Amanda. Silvio Rodríguez.
1: La 96 le anuncia la temperatura en Santa Rosa.
2: 15 grados, 8 décimas. 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

0: algo, something. Ana Gabriel.
1: En el reloj de la 96 es la hora
2: 12:46.

0: Morir de amor. Miguel Bosé.
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0: Animales de costumbres, Alejandro Lerner.
1: Durante las 24 horas, la 96 comunica la temperatura actual. 16 grados, 3 décimas. 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

0: Como una loba, Valeria Lynch.
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0: Resumiendo, Joaquín Sabina.
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0: 5 días. Amanda Miguel.
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0: Pacto entre Caballeros. Joaquín Sabina.
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0: Te llamo a gritos, Rosario.
1: La 96, siempre, le informa la temperatura en Santa Rosa.
2: 17 grados, 2 décimas. 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

0: Carlos Barrieto. Amigos, ¿cómo es los deseos?
1: Eclipse de Mar, en vivo. Juan Carlos Baglietto.
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0: gotas de agua dulce. Juanes.
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0: Usted se informa la temperatura siempre por la 96.
1: 17 grados, 7 décimas.
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0: Amor en Contra, Eros Ramazzotti.
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0: Cantando por un sueño. Thalía.
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2: 13:56 minutos.

0: sería capaz. Pandora.
1: Con datos propios, la 96 informa la temperatura actual.
2: 18 grados, 9 décimas.
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2: Durante las 24 horas, la 96 informa. Reiteramos la temperatura actual. 18 grados, 9 décimas.
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0: plus del autobús. Víctor Manuel.
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0: Temperatura actual en Santa Rosa, datos de la 96.
1: 19 grados, una décima.
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1: Con datos propios, la 96 reitera la actual temperatura. 19 grados, una décima.
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0: Siete vidas. Antonio Flores.
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0: Por Derecho, Manolo Tena.
1: Con datos de nuestros equipos, informamos la temperatura actual. 17 grados, 9 décimas.
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0: Números Rojos. Joaquín Sabina.
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0: Me muero de amor, Natalia Oreiro.
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2: 14:53 minutos.

0: Bienvenidos al tren, Sandra Mianovich.
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1: La 96 le anuncia la temperatura en Santa Rosa.
2: 18 grados, dos décimas. 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

0: Pupilas lejanas. Los Pericos.
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0: Aguanta Corazón, Diego Sabatini.
1: La 96 le anuncia la temperatura en Santa Rosa.
2: 17 grados, una décima.
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0: haz lo que quieras. Los Pericos.
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0: te llevaré al cielo, maná.
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0: No pidas perdón. La factoría.
1: La temperatura en Santa Rosa, último registro de la 96.
2: 17 grados, 2 décimas. 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

0: mis zapatos de blues. Jaf.
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0: ¿Es esto amor? Cae.
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0: La vida es una moneda. Juan Carlos Baglietto.
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2: La temperatura en Santa Rosa, último registro de la 96. 17 grados, 2 décimas.
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0: En la 96 reiteramos la información de la temperatura en Santa Rosa. 17 grados, 2 décimas.
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0: al alba. Luis Eduardo Aute.
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0: La 96 le informa la temperatura en Santa Rosa.
1: 16 grados, 5 décimas.
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0: como un ángel. Carlos Varela.
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0: Destino. La sociedad.
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0: Te abrazo con esta canción. Marcelo San Juan.
1: Usted se informa la temperatura siempre por la 96. 16 grados, 5 décimas.
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0: Mía, Paulina Rubio.
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0: Amiga Sombra, Carlos Ponce.
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0: el joven aprendiz de pintor, Joaquín Sabina.
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0: Salitral, los piojos.
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2: Todo el día y toda la noche la 96 les informa la temperatura. 15 grados, 8 décimas. Reiteramos la temperatura actual de la 96. 15 grados, 8 décimas.
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1: Te habla Gerardo Peirano para la 96 Radio Latina. 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

0: como abeja al panal. Juan Luis Guerra.
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0: Años con Mercedes Sosa.

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0: Vuelta por el universo. Cerati Melero.
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0: En nuestra ciudad, la 96 comunica la temperatura.
1: 14 grados 6 décimas. 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

0: La Bikina, Luis Miguel.
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1: Omar García.

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0: más. Joan Montalbán.
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2: Con datos de nuestros equipos, informamos la temperatura actual. 13 grados, 9 décimas.
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2: Informa la 96. Reiteramos, temperatura actual. 13 grados, 9 décimas.
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0: ¿Qué puedo pedir? La oreja de Van Gogh.
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0: La tristeza de la ciudad. Kringy Herrera.
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0: La 96 le anuncia la temperatura en Santa Rosa.
1: 13 grados, una décima.
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4: Una información constante de FM La 96. Reiteramos la temperatura.
1: 13 grados, una décima.
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0: dejas la cara y te vas. Iván Noble.
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0: La temperatura, un registro de FM La 96.
1: 12 grados, 3 décimas.
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0: y amamos tanto. Eddie Sierra.
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1: Con datos propios, la 96 informa la actual temperatura. 12 grados, una décima. Durante las 24 horas, la 96 informa. Reiteramos la temperatura actual. 12 grados, una décima.
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0: Cachito, campeón de corrientes. León Gieco.
1: La hora, un servicio de la 96.
2: 19:03.

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0: tanto. Natasha.
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2: 19 y 17 minutos.

0: En nuestra ciudad, la 96 comunica la temperatura.
1: 11 grados, 8 décimas.
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0: Te llevo en la sangre. Sergio Denis.
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0: Dos hombres y un destino. Miguel Gallardo.
1: Con datos propios, la 96 informa la actual temperatura.
2: 11 grados, 8 décimas.
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para volar, prófugos del instituto y de la cama, pájaros de Portugal, apenas 2 minutos, mala fama.

0: de la Virgen de la Soledad. Qué pequeña es la luz de los faros de quien sueña con la libertad.
1: Pájaros de Portugal, Joaquín Sabina.
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0: Entre tú y yo, José Luis Perales.
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0: Lo que sangra. La cúpula. Soda Estéreo.
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0: contra viento y marea. Intocable.
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2: Con datos propios, La 96 informa la temperatura actual.
3: 11 grados, 6 décimas.
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0: Reiteramos la temperatura en Santa Rosa, último registro de la 96.
1: 11 grados, 6 décimas. 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

0: ¿Quién es el dueño del mar? Piero.
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0: Era de Amar, Ana Belén.
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0: Siempre en la 96, la información de la temperatura en Santa Rosa. 11 grados, 4 décimas.
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0: por volverte a ver. Armando Manzanero.
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0: Amor Cobarde. Marta Sánchez.
1: Con datos propios, la 96 informa la temperatura actual.
2: 10 grados, 6 décimas.
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0: Esa estrella era mi lujo. Redonditos de ricota.
1: En el reloj de la 96 es la hora
2: 20:44.

0: como el sol y el trigo. Alejandro Fernández.
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1: 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Wyclef y Shakira. No fighting.

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4: Usted se informa la temperatura siempre por la 96. 10 grados, 6 décimas.
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